0: 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Muy buenas noches.
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Muy buenos días.

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8: Muy buenos días. Les saluda Roger Pueso Escoto, ya hoy 25 de mayo. Licenciada Patti, muchas, pero muchísimas felicidades en su día, Día del Periodista. Que Dios la bendiga siempre, éxitos y bendiciones en esta noble, delicada, trascendental y hasta peligrosa profesión. Sí. Felicidades.
9: Gracias, doctor, y felicidades a todos los periodistas. Este día, hoy 25 de mayo, se celebra el Día del Periodista Hondureño, así que muchas felicidades a todos los periodistas, en especial a los periodistas de Radio América, aquellos que están en cabina, aquellos que están en las redes sociales, nuestros compañeros, ahí por ahí está Brenda, Kenneth, Carlos, y bueno, están unos chicos también haciendo su práctica de periodistas, y nuestros compañeros que todos los días están en labores en el exterior, entrevistando a diferentes personalidades y haciendo diferentes trabajos periodísticos. Así que muchas felicidades a todos y gracias, doctor. Aquí estamos para servirles hoy, lunes 25 de mayo, para que nos puedan escribir al 95-20-20-80. Y para que puedan vernos también a través de las redes sociales y puedan escribir sus comentarios. Doctor, el tema de esta mañana, muy interesante. Vamos a aprender todos hoy porque tenemos bastante desinformación de este tema.
8: Así es. Antes de entrar de lleno al tema del día de hoy, yo quiero saludar, felicitar a todos los miembros honorarios, honoríficos más bien, de las brigadas médicas de Radio América y el doctor Jeffrey, que este fin de semana estuvieron allá en Las Lagunas, El Rosario, Siguatepeque. Se atendieron alrededor de 7,800 atenciones por atenciones especiales de la cooperativa Corsil, en especial de el señor Lenín Barahona y su gerente, Karim Jiménez. Gracias por las atenciones, pues lo que se hizo ahí fue trascendente, como siempre. Es bonito servir a través de las brigadas médicas que lleva a cabo el doctor Jeffrey y Radio América. Hoy tenemos un invitado de honor. Es un tema de que no hemos aprendido, no lo entendemos, no lo comprendemos. Tenemos la idea de que se trata, es el autismo. El autismo es, la idea que tenemos en base a una película, de alguien que tiene una mente prodigiosa, de que no puede escuchar bulla porque se pone alarmado, no puede ver luces porque se pone en sosiego, no tiene facilidad de comunicación. Ese es uno de los tantos tipos de autismo. Y les quiero contar, es el menor número. Uh-huh. Es toda una gama, por así decirlo, gama de tipos de autismo que existen. Se habla de que es una enfermedad muy antigua, que hasta muy poco para acá se diagnostica. Y para ello, pues, tenemos de invitado al psicólogo, director de ApoAutis. Pues les puedo decir que es la única institución en Tegucigalpa que atiende a pacientes con autismo. Buenos días, muchas gracias por estar con nosotros. Disculpe.
10: Muy buenos días y muy agradecido por el espacio, doctor, por poder llegar a la audiencia de Radio América y poder, de alguna manera, dar a conocer nuestras experiencias en lo que es el campo del autismo y un poco ampliar realmente el conocimiento de esta condición, porque sabemos que es algo que con lo que se nace, se crece, se desarrolla y la persona muere, ¿verdad? Entonces, eso de estar pensando de que hay una cura y que muchos profesionales andan ofreciendo más allá de lo posible, pues sabemos que no es correcto. Entonces, ante todo, educación es lo que hace la magia para que todo ser humano pueda desarrollarse a plenitud y lograr el mayor nivel de autonomía posible.
8: ¿Qué es autismo?
10: Muy buena pregunta, ¿verdad? Sabemos que cuando hablamos de autismo, hablamos de un espectro. Cuando decimos espectro, es un abanico de características que varían de una persona a otra. Y estamos hablando por eso de una condición neurobiológica que generalmente altera esa capacidad que los seres humanos tenemos para poder comunicarnos, para poder expresar nuestras ideas. Y es ahí donde a ellos se les dificulta este proceso de interacción y comunicación social. Hay otros que también van a tener ciertas características específicas a nivel de movimientos estereotipados, repetitivos y muchas veces bien persistentes que les impiden o limitan ese proceso de enseñanza-aprendizaje porque se quedan tan exhortos en esos movimientos repetitivos. Y otros que tienen un enfoque muy, pero muy profundo o un interés profundo en un objeto, en un tema, en una actividad específica y quieren estar todos los días en esa misma dinámica, en ese mismo proceso de repetición, y eso los limita también porque su capacidad de imaginación se va quedando bastante, podemos decir, limitante. Y por eso tenemos que estar siempre constantemente proponiéndole nuevas actividades y que no se aferren a la misma rutina de todos los días.
8: Cuando usted... Este es un tema que, bueno, lo traemos a la mesa de discusión el día de hoy porque es un tema que pasa desapercibido, número uno. Y número dos, es un tema de que muchos padres, aún viendo que la evolución de su hijo no va conforme a lo normal, se niegan. Y lastimosamente tienen que llegar al aula. Ahí hay un profesor inteligente que dice, este niño no es igual. Y qué importante es, ¿se nace con autismo o se desarrolla el autismo?
10: Pues el día de hoy se ha descubierto que de alguna u otra manera ya hay una predisposición, que ya vienen con cierta carga genética algunos o factores ambientales que pudieron incidir. Se sabe que es multifactorial, ¿verdad? Porque hay algunos casos que claramente se evidencia cierta carga genética, porque encontramos familiares o encontramos que hay hermanos. Y bueno, tenemos una familia en Apoautis que los tres hermanos están dentro del espectro autista. Entonces ahí, lógicamente, uno sopesa la carga genética porque ha venido manifestándose de un hermano a otro, ¿verdad? Pero también existen multiplicidad de factores que pueden incidir en nuestro medio ambiente realmente, la contaminación, la edad de los padres, una nutrición inadecuada, sobre todo la extrema pobreza que tienen muchas familias al momento del embarazo y no poder llevar los nutrientes necesarios para ese embrión o ese feto que pueda desarrollarse lo mejor posible en el vientre materno. Entonces, como les repito, ya desde los 18 meses uno es que empieza a detectarlo. Y a veces hay algunos que pasan desapercibidos porque tienen un desarrollo neurotípico. Podemos decir que empiezan a decir sus primeras palabras, a veces como que intentan interactuar y pasan como camuflajeados, podemos decir. Y son aquellos casos con un nivel de funcionalidad que hablamos de apoyo 1, en donde son personas que funcionan en entornos naturales como el kinder, la guardería, la escuela, y muchas veces van viendo que van teniendo dificultades para conectar con sus compañeros, para ser amigos, para participar en juegos de grupo, y es ahí donde vamos detectando entonces que presenta la condición. Pero es un diagnóstico un poco más tardío porque cuesta al principio determinarlo. Pero hay unos que a los 18 meses ya podemos ver esa falta de contacto visual, esa falta de atención conjunta, de que le mostramos objetos, juguetes, y él busca e interactúa con esos juguetes y no se aísla o no se va aparte con ese juguete, a hacer un movimiento repetitivo o hacer un juego que realmente no representa la funcionalidad de ese objeto. Entonces, es ahí donde nos damos cuenta, ¿verdad?, de esa incapacidad para poder conectar con otros niños de su misma edad.
8: Me llamó muchísimo la atención. Es un tema que a mí me conmueve por la dificultad de atención que hay en nuestro país. Yo leo mucho las lecturas. De donde yo estudio cada tema es de España. Por ejemplo, en España, una vez que se detecta, en España se detecta la primer cita con un fonoaudiólogo es a los 18 meses. Aquí en Honduras no existe todavía. Más una subespecialidad de psicología, de trabajo social. Entonces, esta persona no solo es un técnico, es alguien que conoce la parte de la neurociencia, así le llaman en España. Entonces, ella manifiesta, si su niño a los 9 meses que ella empieza a gurgurear, él no lo hace. Si su niño cuando usted llega, él no pone los ojos vivos y la busca. Si su niño, usted le pone un juguete y lo que hace es tomar su mano y hacer que usted le traiga el juguete a él. Si su niño, usted le habla y no lo reconoce, ¡oh! Son signos de autismo. Fíjese que cosas tan chiquitas que nosotros, los que tenemos hijos, decimos, es como que digamos, ya a los 6 meses tienen que empezar a gatear. Al año uno empieza a dar los primeros pasos. Yo que fui el tercer hijo, a los 8 meses yo andaba caminando ya porque no había quien me cuidara. Uh-huh. Pero se pasa de lo normal. Pero lo esencial de esto y lo que duele, dice, doctor, yo aprendí, fíjese bien, yo aprendí a entender lo que mi hijo me dice con la mirada. Es una cosa de lo normal, fuera de lo normal, pero es un mundo especial y entonces ahí donde uno viene, hay un concepto licenciado que ayer lo aprendí y el concepto de empatía. Empatía, uno dice, ponerse en el zapato de la otra persona. Pero cuando usted se pone en el zapato de una persona, usted viene y dice, un luto. Entonces yo me voy a poner en el zapato. Entonces yo me pongo en el zapato y le digo, tenés que calmarte, no tenés que llorar, tenés que aceptar, él ya está bien. Eso no es empatía. Empatía es que usted le diga, aquí estoy con vos. Si querés llorar, llorá. Si querés gritar, gritá. Yo estoy con vos. Eso es empatía. No de que usted va a invadir el zapato y le va a decir, tenés que hacer esto. Entonces, la mayor muestra de empatía se ve en los padres de los niños con autismo, donde ellos empiezan a respetar y a reconocer ese mundo, que es un mundo especial. Que ese mundo, dicen que en nuestro país está subdiagnosticado. para el caso se habla de autismo, ¿de cuántos años para acá, licenciado?
10: Bueno, Apoautis, por ejemplo, que surge en 1997, pues empiezan entonces a investigar, a empaparse, a buscar expertos tanto de Costa Rica, de México, de Japón, y a través de traer estos profesionales que nos vamos nosotros entonces informando de la condición. Y ya después, en la década de del siglo XXI, es que ya con el boom del Internet, es que ya tenemos más acceso a la información y podemos de alguna manera nosotros tener una idea de qué se trata el autismo. Pero hoy en día, a veces encontramos hasta profesionales que uno les habla del autismo y no tienen ni idea. Y ya se imagina la población en general, ¿verdad? Que no tiene mucho acceso a la información. Hay que estar constantemente sensibilizándoles, llevándoles esta información a cada uno de sus hogares para que se den cuenta realmente de qué se trata el autismo y cómo podemos de alguna manera ayudar a estas personas a que conecten. Y como decía el doctor, ¿verdad? La mirada dice mucho. Muchas veces estos chicos hablan solo porque no aprendieron a leer las expresiones faciales, no aprendieron a ver tu mirada, no aprendieron a leer realmente tus intenciones, si te agrado o no te agrado, si me sonreís o no me sonreís. Todo este tipo de elementos son vitales para que realmente el lenguaje surja. Pero a veces algunos tienen muy buen lenguaje, pero hablan hasta por los codos, pero hablan para sí mismos. Empiezan a narrar lo que vieron en la televisión, lo que sucedió en la escuela, lo que sucedió con un vecinito, cosas por el estilo, pero sin intención comunicativa, solamente hablando o reproduciendo de manera mecánica toda esa información.
8: La semana pasada a mí me llegó una madre de familia y me dice, en la escuela de mi hijo no la aceptan. Me dicen que requiere educación especial. Y doctor, en Tegucigalpa fui a cotizar o fui a ver. Y hay escuela para discapacitados, pero es distinto, totalmente distinto a un autismo. Entonces usted va a esa escuela y ve a niños que llegan en silla de ruedas, hay niños con defectos físicos, hay niños con muchas limitantes, con muchas discapacidades, pero el autismo anda normal. Pero sí quiere una atención especial por la parte psicosocial. Y me dice, no tengo capacidad. Es más, me dice, fui a Apoautis y me dijeron, venga dentro de 6 meses, porque tenemos llena la agenda. ¿Así es la realidad de Apoautis?
10: La realidad es que por la falta de presupuesto, el año pasado estuvimos realmente con varios servicios cerrados, ¿verdad? Se quedó nada más con el servicio de evaluación y diagnóstico, servicios de específicamente orientación a diferentes familias que llegaban por información, y servicios más que todo a nivel de seguimiento de algunos casos muy particulares desde el hogar para conocer específicamente su dinámica de interacción y entrenar a los padres de familia de cómo guiarlos aún en la mesa para comer, en actividades, por ejemplo, de visitar un supermercado, de visitar un restaurante o cosas por el estilo. Porque hay muchos chicos que si no se les entrena y no se les enseña de manera directa, no son capaces de asimilar este tipo de normas de convivencia social. Entonces hay que practicarlo constantemente, que si sabe que este bote es mío, no tiene por qué tocarlo. Y si lo toca, no, esto es mío, y punto. Y una vez que entienden eso, aprenden entonces a respetar ese espacio vital de cada ser humano. Pero sí, hemos tenido dificultades, como les repito, para poder atender a la demanda. Apoautis no ha crecido al ritmo de toda la población que ha venido surgiendo a nivel de diagnóstico. Y por consiguiente, han venido surgiendo nuevas iniciativas. Por ejemplo, el año pasado surgió, por ejemplo, Fundación Zafiro, como una opción también de poder atender a la población que necesita de una evaluación y diagnóstico. Surgió también lo que llamamos FUNTEA, ¿verdad? Que es una fundación que surgió para personas adultas con autismo, porque a veces no estábamos creando las suficientes oportunidades vocacionales o ocupacionales para estas personas a nivel de talleres, a nivel de talleres de cocina, de alfarería, de piñatería y todo ese tipo de cosas, para que estas personas ya adultas tengan una ocupación manual, algo que les haga sentirse productivos y eleve su autoestima, su valor propio, porque no hay cosa más satisfactoria que ver que yo soy capaz de hacer algo y que ese algo sirve a otra persona. Y eso es lo que nos da esa autorrealización como profesionales o como personas que hacemos una labor específica.
9: Licenciado doctor, cuando un padre de familia recibe esta noticia de que su hijo es autista y bueno, a veces sienten como que se derrumban, ¿verdad? Pero, ¿qué decirles a estos padres de familia? ¿Puede un niño desarrollarse cognitivamente, aprender habilidades como manuales, como se lo menciona, para valerse por sí solo, porque hay muchos tipos de autismo, como el doctor lo mencionó. ¿Ustedes realizan ese tipo de aprendizaje para los niños con autismo?
10: Es correcto, y si se hace desde los primeros años de vida, este niño va a lograr muchas capacidades, porque si esperamos 10, 20, 30 años, qué difícil es, porque a veces se quedaron encerrados en sus casas. Y aún ahí, me ha tocado ir a las casas y enseñarles realmente a los padres de familia cómo ser verdaderos guías, cómo ayudarle a esa persona que se comporte en un centro comercial, que vaya a un supermercado y que no solamente se enfoque en las galletas, en los churros, en los chocolates y todo lo demás, no. Vamos a agarrar la carreta y vamos a ir a buscar los productos que necesitamos para llevar y llenar la alacena. Y punto, ¿verdad? Y si al final tenemos dinero como para comprarte una golosina, la vamos a comprar y la vas a ir a disfrutar a la casa. No a abrir todos los churros o todas las galletas que quieren en el supermercado. Y lo mismo en un restaurante. Saber que este es el plato de un cliente que yo no tengo que ni voltear a ver, ¿verdad? Y mucho menos tocar. Y hacerle entender esto al niño desde muy pequeño, no permitirle, porque a veces me ha pasado con padres de familia que viene el chico, agarra algo que no es de él y el padre lo que hace es decir, perdón, disculpe, es que es especial. Eso de que sea especial no significa que no pueda aprender, que no entienda realmente las normas de convivencia social. Esto no es tuyo y punto, regrésalo. O si ya lo probó, pues lo vamos a echar a la basura, pero no vas a disfrutar algo que no es tuyo, que lo tomaste de manera irregular. Y así he visto cambios de personas que realmente han estado encerrados en sus casas y ahora se incluyen a la sociedad como personas totalmente normales, que tal vez no tienen lenguaje y que su única comunicación es ah, ah, y es el único sonido, pero aún así me pueden ver, me pueden observar, me pueden seguir a través de las indicaciones que yo les haga con gestos y señalamientos. Y así he visto otros chicos que antes se agredían, se mordían, se maltrataban y tantas cosas que sucedían. Pero por ese encierro que tienen en sus hogares, que muchas veces los padres se limitan por evitar una crisis. De modo, a todos nos causa ansiedad de repente una nueva experiencia en otro lugar diferente. Pero si no nos exponemos a esa situación, no lo vamos a superar. Y he visto cambios en unos, no quizá en un mes, pero sí en unos 6 meses, 8 meses, y este chico ya se está comportando. Después de que iba a los basureros buscando a ver qué se llevaba a la boca, que se iba a agarrar cualquier objeto y se lo llevaba a la boca, que se desnudaba en la calle y cosas por el estilo, ahora no lo hace. Después que se le demostró que esperamos de él en un entorno comunitario, en un entorno de un parque, en un entorno de un centro comercial, antes que le quería, estaba viendo qué estaba tomando usted para ver cómo se abalanzaba sobre sus cosas y quería arrebatar. Y hoy en día puedo caminar con esa persona que tampoco tiene lenguaje, que tampoco tiene habilidades cognitivas desarrolladas porque no fue escolarizado, que tiene múltiples discapacidades, tanto intelectuales como el autismo, como a veces alteraciones neuroquímicas. Y aún así hemos visto cambios en esas personas que a veces padres dicen, pero es que él no puede aprender. Todos aprendemos. Claro, está a nuestro propio ritmo.
8: Una consulta, licenciado García. ¿Hay pastillas para tratar el autismo?
10: No existe ningún medicamento para tratar el autismo. Existen medicamentos para tratar ciertas sintomatologías, ¿verdad? Si tiene déficit de atención, pues existen ciertas pastillas que pueden ahí influir en la neuroquímica cerebral. Si tiene hiperactividad, también existe tratamiento para tratar esa hiperactividad. Si existen ahí arranques de ansiedad o de crisis de cólera, podemos decir, existe también un medicamento que podemos dar, que eso el psiquiatra y el neurólogo están en la capacidad de poder recetar, ¿verdad?
8: ¿Cuál es el orden? ¿La sociedad se adapta al autismo o el autismo se adapta a la sociedad?
10: Lo ideal sería que la sociedad pudiéramos hacer todas esas acomodaciones y ajustes razonables, pero qué difícil realmente, porque uno va a las escuelas y ningún maestro quiere hacer esos ajustes, ningún maestro quiere hacer esas adaptaciones curriculares. Entonces muchas veces nosotros tenemos que entrenar a esta persona con autismo para que se vaya ajustando a esta sociedad, para que vaya entendiendo. Yo tenía un muchacho que ya de 30 y pico de años que llegaba a un restaurante y como en la casa no le gustaba que estuvieran televisores encendidos, en el restaurante quería también apagar la televisión. Y a veces la madre buscando al gerente para que hiciera un montón de acomodaciones y qué difícil, digo. y le fue enseñando, no, pues tenés que tolerar esto. Que no le gustaba tolerar la espera, por lo tanto la mamá evitaba cualquier semáforo, ¿no? Pero tenemos que ir y tiene que aprender que ese color rojo significa que hay que parar. Y sé que es difícil al principio para estas personas, pero entienden que todos se rigen por cierta normativa. Donde estemos, en un restaurante, en un parque, en la calle, todos nos regimos por normas sociales, ¿verdad? Ya establecidas. Sabemos cuál es la conducta que esperan de nosotros. Y es lo mismo que tenemos que, de alguna manera, inducir a esta población para que poco a poco vaya tolerando esos, podemos decir, esa sobrecarga sensorial que existe en esta ciudad, sobre todo, ¿verdad? Que los buseros les gusta andar con unos claxons extravagantes, que andamos ahí gritando por todo, y algunos, pues, sus sensores auditivos son bien sensibles. Uh-huh. Escuchan 10 veces más de lo que nosotros escuchamos, de repente la molestia de un sonido que está allá afuera, ¿verdad? Entonces, otros que no toleran ni siquiera el contacto físico, pero que a la larga, después yo jugando con ellos con abrazos, mira, voy a darte un abrazo de terremoto, sentilo, y lo empiezo a abrazar y a hacerle sentir la vibración. Y de repente como que le agradó esa sensación táctil, ¿verdad? Y después de ser tan esquivo, como que más bien va buscando. Y es lo que dice el doctor, la empatía. ¿Cómo yo empatizo con esta persona que tengo una crisis de ansiedad? Y a veces lo encuentro llorando. Yo a veces me le acerco y le digo, hey, ¿estás triste? Yo también ya me estoy poniendo triste. Y hago como la misma, el mismo reflejo de sus emociones. Y como que él me queda viendo raro y como que empieza a suspirar. Y como autorregularse. Ah, ya te sientes mejor. Yo también me siento mejor. Y en este proceso de experimentar esas sensaciones y de reflejar sus emociones, ellos también van aprendiendo a autorregularse mutuamente. Yo hago acciones para que él se regule y él hace acciones para que yo me regule también. Y en ese mutuo aprendizaje vamos enseñándole realmente a vivir en este mundo.
8: Al señor Zambrano, presidente del Congreso Nacional, veo que ahora en todas las comisiones, en todos lados anda. Por el amor de Dios, por amor a Honduras, apoye a estas instituciones. El pueblo hondureño se lo va a agradecer. Es justo, es necesario, es urgente apoyar estas instituciones. Vamos a ir a nuestra primera pausa comercial. Ya regresamos.

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7: Continuamos con el médico y su salud. 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Esta mañana pues se está desarrollando el tema del autismo en el médico y su salud y tenemos algunas comunicaciones. Por ejemplo, nos escribe Jenny Murillo y dice: buen día, doctor, licenciada Gladys, doctor Roger y al invitado. Gracias por abordar el tema del autismo. Hay mucho desconocimiento de ese tema. Aún se cree que es un invento o los tildan de locos. En esta zona rural hay muchos casos que lo que hacen es mantenerlos a los niños encerrados. Esperamos seguir escuchando ese tema y también del TDA, dice. Dios les bendiga, les guarde siempre. Salud desde San Manuel Cortés. Aquí, hoy, por fin, empezó a llover fuerte. Gracias a Dios, nos dice Jenny Murillo. Y más comunicaciones al 95-20-20-80. Y dice, bueno, aquí por aquí tenemos otra comunicación. Dice, gracias por desarrollar este importante tema. También a través de YouTube nos dice buenos días a todos. Mil gracias por abordar ese tema. ¿Hasta qué edad se les puede enseñar para tener cierto nivel de independencia para una persona autista, para que sea independiente?
0: Pues no hay que esperar mucho. Yo les repito, desde muy pequeños hay que irles induciendo a que vamos a comer, perfecto, busca el plato. Ah, ¿quieres jugo? Va, busca el vaso. Estamos dando coordinación motriz, estamos dando seguimiento de instrucciones, estamos trabajando la cognición, estamos trabajando el lenguaje, y todo esto le va a permitir después desarrollar habilidades de independencia, pero desde pequeños, porque no nos olvidemos que ellos tienen una neuroplasticidad bastante compleja. Ellos son bien rígidos a veces, y la flexibilidad para ellos es bien compleja, pero si desde pequeños vamos metiendo patrones funcionales y de manera correcta, ellos van a llevar esos patrones de pensamiento hasta la vida adolescente y adulta. Y es lo que necesitamos, porque si ya queremos abordarlo de manera directa en la adolescencia y en la vida adulta, es más difícil, porque hay patrones disfuncionales que ya ha ido alimentando.
7: Dice, buenos días, doctor. ¿Qué recomienda a los niños autistas? Recomienda que los niños autistas pasen con el celular en la mano, dice. Y otra cosa, he visto que hay actividades que disfrutan los niños, algunas como la música, tocar algún instrumento musical, otros también nadando. La realidad es que hay que encontrarles una actividad que ellos puedan disfrutar.
0: Y eso es correcto, ¿verdad? Si le gusta la música, excelente, exploremos, ya sea con, antes lo hacíamos con latas, con palos y todo lo demás, hoy hay muchos más recursos, ¿verdad? Y no necesitamos realmente de que se vuelva un genio ahí leyendo notas musicales, con que empiece siguiendo ritmos, está de alguna manera generando comunicación, está generando desarrollo de alguna manera psicosocial que todo ser humano necesita. Y, como repito, si le gusta la natación o cualquier otro deporte, tenemos que incluirlo. Entre más actividad tenga, mayor neuroplasticidad se va a dar en su sistema neurológico.
7: Buenos días, interesante tema. Soy docente universitaria. Y desde hace 2 años a la fecha, he notado ciertos estudiantes con ciertas características que usted menciona y son muy inteligentes, pero a veces uno de ellos tiene ciertos comportamientos diferentes. ¿Qué hacer? Dice una docente universitaria que escribe al 95-20-20-80.
0: Bien, sabemos que personas dentro del espectro autista nivel 1 o apoyo 1 generalmente son personas que pasan desapercibidos y llegan hasta la universidad por sus capacidades intelectuales, pero sí esa parte social se les dificulta, específicamente cuando tienen que trabajar con compañeros o tienen que hacer trabajo en equipo, investigación grupal. Allí como que se ve una limitante en el desenvolvimiento de estas personas. Generalmente funcionan mejor si son tareas específicas y son investigaciones solamente que él las tenga que hacer y presentar su propio informe para que evite esos conflictos muchas veces de interacción social. Y conductualmente, pues, si les ponemos claro las normas establecidas dentro del entorno universitario, pues una vez que se las aprenden, las van a aplicar, ¿verdad? Pero tenemos que ser rígidos en esa parte.
8: Licenciado García, me llama mucho la atención esto. O sea, yo como médico a veces hago como parte mía la situación que vive muchas familias. Y esto es como un balde de agua fría para... no importa, fíjese, el nivel cultural. Puede ser una persona de muy baja cultura o un profesional universitario y aceptar esta situación de que su hijo no logra adaptarse a lo que normalmente está pasando en la vida, es duro. La pregunta es... Por ejemplo, ¿después de cuántas sesiones una madre ya puede decir? Y digo madre porque asústese. La mayoría de las madres que yo veo que pasan por aquí para Autis va sola. Uh-huh. Yo le pregunto, ¿y su esposo? Me dejó. Uh-huh. Y mi esposo me abandonó. O sea, los hombres somos así como los ratones que cuando empieza a entrar el agua al barco nos tiramos. No puede ser eso. Pero entonces le toca a la mujer solo. Después de cuántas sesiones una mujer ya, yo llego hoy con mi hijo y usted me dice, hoy mi hijo tiene 2 años y usted me dice, ¿necesita o es autista? Por las características, por lo que usted me cuenta. ¿Cuántas veces yo tengo que estar siguiendo para yo empezar a poder apoyar a mi hijo?
0: Pues ahí es donde empieza la psicoeducación específicamente del padre de familia para empoderarlo específicamente de las estrategias básicas o de las convivencias general que tiene que generar con su hijo en el día a día. Sesiones. Habrá casos que probablemente con 1, 2, 3 sesiones tendrá, dependiendo de su espectro específicamente o de sus capacidades desarrolladas, pero habrá otros.
8: Disculpe, esa 1, 2, 3 sesiones, ¿en cuánto tiempo es una, cuánto tiempo la 2 y cuánto tiempo la 3 en APOAUTIS?
0: Estamos hablando que en APOAUTIS se atienden, por ejemplo, una vez por semana, pero como insisto, hay algunos que quizás su nivel de funcionamiento a nivel intelectual, de lenguaje y cosas por el estilo, que no va a necesitar mayor intervención terapéutica. Pero va a haber algo otros que quizás van a necesitar intervención terapéutica de por vida. Porque tal vez hay alteraciones neuroquímicas, porque tal vez hay trastornos de desarrollo intelectual, hay dificultades a nivel de hiperactividad, hay dificultades a nivel de convulsiones y una comorbilidad increíblemente alta. Y este tipo de casos generalmente llegan a la vida adulta y aún van a necesitar de la supervisión directa de otro adulto, ya sea del papá, de la mamá, del hermano, si se hace cargo realmente de esta persona adulta, porque sí conozco personas de 40 años que van a necesitar de toda su vida que alguien lo supervise. Y que la dinámica que hemos desarrollado con estas personas es que participen en las actividades dentro de la casa y también podamos salir a un lugar público y se comporten adecuadamente en estos lugares públicos. Y esa es la calidad de vida que queremos dar para estas personas que son nivel o grado de apoyo 3, que la condición es un poco más complicada.
8: La licenciada, nuestro radioescucha, hicieron una consulta. Y vuelvo a repetirle, yo lo vivo, tal vez no a diario, pero sí lo vivo 1, 2 veces al mes. Pero son cosas que me marcan y que me impactan. El rol del celular para un niño. Yo me fijo que la madre llega y le dice, no, es que este es muy inquieto, no, doctor, es que este, que aquí calla, váyate, estate quieto. Le da el celular y el niño... Es una persona menos, es él, como que lo aislamos.

0: siento yo. De que una vez dándole el celular, el niño...
1: Desaparece.
0: Desaparece.
1: Sí.
0: Para la mamá y desaparece para mí. Porque el niño está concentrado en esa cuestión. ¿El celular es saludable? ¿Esa adicción al celular es parte del proceso?
2: Sí, definitivamente. Las investigaciones han demostrado realmente que el celular... Bueno, antes se pensaba que hasta los 2 años podían tener contacto con un celular. Hoy en día se habla de a los 6 años, 6 años y medio, que es cuando tenemos ya la madurez neurológica y la capacidad para que todos nuestros circuitos neuronales con la experiencia puedan seguirse de alguna manera elevándose esas capacidades. Entonces, siempre se les va a insistir, si van a utilizar el celular, que sea después de haber cumplido con sus responsabilidades y 10, 15 minutos para que se vea recompensado, como una recompensa nada más, pero no para tenerlo ahí por horas y que le gusta estar viendo las mismas páginas muchas veces o abre una multiplicidad de páginas, pero no es capaz de repente de generar una función específica como generar un documento, hacer una investigación, hacer una tarea a través del celular. Eso sí es funcional. Si se lo vamos a prestar para eso, pienso que va a ser muy bueno para ese ser humano. Pero de lo contrario, evitarlo si es posible antes de los 6 años. Y si se lo vamos a porcionar, que sea por minutos, como recompensa a una actividad bien realizada.
1: Licenciado, ahora todo lo asociamos con las vacunas. Y hablábamos al inicio que algunas personas dicen, no, es que después de las vacunas, mi hijo empezó a presentar estas características. ¿Qué tan cierto es o qué le podemos decir a esas personas que culpan a las vacunas del autismo?
2: Pues hasta el día de hoy todas las investigaciones que se han realizado pues no han encontrado ninguna evidencia de que hay una correlación entre vacunas y autismo. Y sí, pues generalmente los síntomas o las primeras características las podemos detectar al año o al año y medio de edad, ¿verdad? Que es cuando realmente la persona dentro del espectro se va sintiendo como descompensada al no poder ir al mismo ritmo o al mismo nivel de los demás niños de su misma edad. Y por consiguiente se va alejando poco a poco si nosotros no lo inducimos, si nosotros no le enseñamos cómo jugar, cómo entender el proceso de jugar a las escondidas, al gato y al ratón, al congelado, cosas por el estilo, que son juegos de dinámicas sociales que de alguna manera tiene que practicarlas en la casa con su familia, con sus hermanos, con sus padres, para que pueda después llevarlo a la práctica con su compañerito de escuela, de kinder, o todo entorno donde nosotros lo integremos, ya sea un parque también, ¿verdad? Sí. Pero tenemos que de alguna manera darnos cuenta que, como es una condición, que lo único que vamos a mejorar es la educación que esa persona necesita, y si es desde la temprana edad, esa neuroplasticidad va a permitir que esa persona evolucione de manera muy positiva. Pero entre más tiempo esperemos, la dificultad va a ser mayor. Entonces, siempre asesórense, busquen la inclusión de estas personas, no solamente educativas, sino que en todos los entornos de la comunidad. Y enseñémosle cómo desenvolverse y cómo aplicar las buenas normas de convivencia social. Y eso les mejora la calidad de vida a esa persona como a la familia en general.
0: Qué interesante la consulta que usted acaba de hacer, licenciada, porque existen factores predisponentes para que el autismo exista. Para el caso, si usted ya tiene un hijo autista, tiene un alto riesgo de que su segundo hijo también sea autista. Entonces se ve un factor genético muy importante y se habla de un factor X frágil. También existen...
2: Veremos, la dificultad va a ser mayor. Entonces siempre asesórense, busquen la inclusión de estas personas, no solamente educativas, sino que en todos los entornos de la comunidad. Y enseñémosle cómo desenvolverse y cómo aplicar las buenas normas de convivencia social. Y eso les mejora la calidad de vida a esa persona como a la familia en general.
0: Qué interesante la consulta que usted acaba de hacer, licenciada, porque existen factores predisponentes para que el autismo exista. Para el caso, si usted ya tiene un hijo autista... Tiene un alto riesgo de que su segundo hijo también sea autista. Entonces se ve un factor genético muy importante y se habla de un factor X frágil. También existen factores ambientales, contaminantes, edad de los padres. Ojo, esa combinación de adultos mayores de 50, 60 años con muchachas de 30, 20 años, es mala combinación. Las estadísticas lo dicen, no estoy inventando yo. Las estadísticas hablan de esa combinación. Y lo hacemos mención esto como para que usted lo piense. Porque ahora hemos normalizado eso de ver personas adultas con muchachas jóvenes y la muchacha embarazada. Una es responsabilidad de los hombres. ya está.

0: mayores y todavía teniendo hijos. ¿Acaso no piensa que no van a poder jugar una potra con ellos, no que no lo van a poder jugar escondidas, pero usted va a estar sentado? Y complicaciones gestacionales, el hecho de tener un parto prolongado, el hecho que tenga problemas de oxigenación al momento de nacer, el hecho de que sea un parto prematuro, el hecho de que usted consuma algunos medicamentos, sobre todo anticonvulsivantes, son factores predisponentes para esta situación, por lo tanto, debe tomarla muy en cuenta. Seamos responsables, no solo el hecho de que la enfermedad exista, sino que también seamos responsables también en las decisiones que nosotros como seres humanos tomemos. Debemos de ser egoístas, dejar de ser egoístas y solo pensar en, ¡ay, quiero tener un hijo! Pero si ya le pasó la edad, ya no se meta esto. Su hijo va a ser el que va a quedar con el problema. No sé si...
1: Sí, tenemos más comunicaciones al 95-20-20-80, un tema que la población pues quiere conocer más. Buenos días, doctor, licenciada y también invitado. Tengo una consulta. Mi hijo tiene 7 años. Está en segundo grado y no le gusta copiar. Si copia, borra y vuelve a escribir. Pasa como distraído. Pero sí le gusta hacer cuadrícula y otras tareas prácticas. ¿Podrá ser síntomas de autismo? Le agradezco su respuesta. Muchas gracias.
2: Bien, lo primero que tenemos que tener bien claro es que para que podamos dar un diagnóstico de autismo, lo que se ve afectado es específicamente la capacidad de interacción y comunicación social. Uh-huh. Que no conecte con chicos de su misma edad, que no quiera jugar pelota, que no quiera jugar carritos, pero en compañía de chicos de su misma edad. Ese es un síntoma, una característica vital, ¿verdad?, que tenemos que observar. Probablemente si hay problemas de grafía puede ser una deficiencia, ¿verdad? Porque muchas veces hay chicos que no utilizan mucho sus manos para vestirse, para desvestirse, para cepillarse los dientes. Todas las actividades de la vida diaria, les digo yo, que es la mejor terapia que sus hijos pueden tener, ¿verdad? Pero cuando les facilitamos las cosas o les ayudamos, entonces se quedan con ciertas deficiencias y de repente esa coordinación y madurez de movimiento, ojo, mano, no se desarrolla adecuadamente. Aunque si dice que le gusta la cuadrícula, significa que probablemente disfruta del dibujo y que le gustan las cosas muy bien estructuradas. Y bueno, hay casos de autismo de alto funcionamiento que probablemente pasen desapercibidos, pero por eso repito, observemos la parte de conexión e interacción con chicos de su misma edad, y si vemos que fracasa en ese proceso de establecer relaciones de amistad, establecer relaciones de juego, de grupo, es ahí donde nos da la pista para poder hacer una evaluación y descartar o confirmar ese diagnóstico de autismo. De lo contrario, solo es un problema de aprendizaje.
1: Bien, también existen muchos mitos con respecto al autismo y por eso es importante el desarrollo de estos temas en lugares como Radio América, donde son muchas las personas que hoy están escuchando y que están aprendiendo más del autismo, porque lo que hacemos a veces es aislar las personas y, como lo mencionábamos, como dejarlas ahí en abandono prácticamente, y una persona con autismo se puede desarrollar. Usted me contaba un caso de una joven y es bueno, no sé si nos hace un resumen de este caso para que las personas sepan que una persona con autismo se puede desarrollar y en algo que le guste.
2: Así es, hablamos de estas personas específicamente del grado de apoyo 1, que muchas veces pues no tienen dificultades intelectuales, no tienen dificultades de lenguaje, se desenvuelven dentro del promedio, pero sí esta capacidad de conexión y de interacción con las personas que le rodean. Es ahí donde se ven de alguna forma bloqueados. Tengo un caso de una muchacha, ya con sus años, que ha funcionado dentro del entorno social de manera increíble, ¿verdad? Sí pasa su situación de ansiedad y todo lo demás. Estudió la carrera de finanzas y no logró pues ubicarse laboralmente, pues se metió a la UPN, estudió artes y en las artes como que se sintió realmente como pez en el agua. Y ahora es una profesional que trabaja específicamente con población con autismo y creó su propio programa de atención a través de la arteterapia. Y como les repito, tenemos que de alguna u otra manera descubrir para qué es bueno cada una de estas personas dentro de este espectro para fomentar ese apoyo dentro de sus capacidades intelectuales. Y es una persona que también está estudiando su segunda maestría ya y no se desenfoca, ¿verdad? Siempre mantiene esa línea de formación académica y profesional. Y a pesar de que ya tiene la vida hecha, ella no deja de mantenerse enfocada.
0: Bueno, saludos a Abimael García Guardado, que nos está viendo allá en Nueva York. Síntomas del autismo, para usted que hizo esta consulta. Contacto visual muy reducido de parte del paciente. Dificultad en la comunicación verbal. Retraso en el lenguaje. Todas esas cosas usted las va analizando y las va viendo. Y debe ser muy, muy, muy fría en poder decir sí o no de estas situaciones. Interacción social atípica. Comportamientos motores estereotipados, es decir, muy repetitivo en ciertos movimientos, adherencia estricta a la rutina, intereses obsesivos, todos los días quiere estar haciendo lo mismo. Usted mencionó algo, licenciado, ahorita. Grado 1. Tengo entendido que existe grado 1, grado 2, grado 3. ¿Qué es esto?
2: Hablamos más que todo del grado de apoyo que una persona requiere para poder funcionar en entornos naturales, ¿verdad? Hablamos del grado 1 cuando son aquellas personas que de alguna manera requiere de apoyos mínimos y generalmente pues funciona en el kinder, funciona en la escuela, funciona en el colegio y en la universidad y probablemente no van a necesitar de mayores apoyos. Pero hay algunos que sí van a necesitar de apoyo, ¿verdad? Cuando empezamos con el kinder y no logran rendir al ritmo de los demás chicos, entonces hay que hacer algunos ajustes razonables, hay que hacer algunas pequeñas adaptaciones a los contenidos, a los objetivos, la manera como los vamos a evaluar, ¿verdad? Quizás no funcionan adecuadamente con un examen típico que le aplicamos a los demás chicos. Entonces, algunos con solo que les hagamos un examen, si tienen lenguaje, de manera oral, va a funcionar adecuadamente. Y si hacemos una evaluación continua a través de la presentación de sus tareas y sus trabajos asignados, también vamos generando una evaluación adecuada. Pero tenemos que de alguna manera ver ese grado de apoyo que requiere. Entre mayor grado de apoyo requerido, entonces hablamos del nivel 2. Y del nivel 3 son aquellos casos que generalmente requieren de apoyo constante, ¿verdad? No podemos dejarlos por sí solos trabajando o haciendo una tarea en casa porque no van a ser responsables muchas veces de su propia seguridad y por consiguiente necesitan estar bajo supervisión. Entonces, en estos casos de grado 3 es donde realmente necesitamos enfilar batería para poderles entrenar en cuanto al autocuidado personal, en cuanto al desenvolvimiento y seguimiento de las normas sociales en cualquier entorno donde lo integremos. Pero tenemos que hacerlo de manera vivencial y práctica, no hablándole, no explicándole ni nada por el estilo. Solamente hacerle entender, cuidado, te estoy observando, eso no se debe. Ah, eso sí, bravo, muy bien. Y este tipo de comunicación gestual le permite darse cuenta qué se permite socialmente y qué no se permite. Y una vez que entienden esto, una vez que aprenden correctamente, lo mantienen, lo registran y lo aplican. Por eso es importante esto de la educación correcta, sin errores, porque entre más errores cometemos, más van a haber dificultades para que esta persona se adapte a la sociedad.
1: Y hacer un llamado a las autoridades, porque usted lo menciona, el poco apoyo que tienen ustedes como institución. ApoAutis necesita apoyo. Y por eso hacemos un llamado a las autoridades para que enfoquen las ayudas a esas instituciones que apoyan a la población hondureña. Y hay una pregunta en esta mañana también, dice, ¿el autismo es más común en varones o en mujeres? Es que la mayor parte de casos que yo he visto son varones.
2: Sí, es más detectable en personas varones, ¿verdad? Específicamente, y siempre se habla de una incidencia de cada 4 nacimientos que son diagnosticados con autismo, 1 es mujer y 3 y 4 son, otros 3 son varones, ¿verdad? Y hoy en día se habla mucho, ¿verdad? Que como que en el sexo femenino son más enmascarados las características y que probablemente no están siendo diagnosticadas y por consiguiente, por eso esa marcada incidencia, ¿verdad? De que hay una relación de cada 4 nacimientos que presentan la condición, 1 va a ser mujer y 3 van a ser varones.
0: Bueno, grado 1 es el que usted como madre anda al par de su hijo, solamente anda al par de su hijo. El grado 2, usted anda al par de su hijo, pero está vigilante de que lo que haga sea lo correcto. Ese es grado 2. Y grado 3 es que usted lo anda tomado de la mano y no lo puede soltar. Es totalmente dependiente. Tomemos en cuenta eso. El autismo es una situación que bien podríamos con educación apoyarlos, incluso prevenirla. Pero estamos en Honduras. Licenciado Adolfo García, profundamente agradecido con su participación el día de hoy. Los micrófonos de Radio América son suyos para que usted pues se despida. Por esta oportunidad esperamos tenerle muy seguido porque se me ocurre ahorita, pucha, si estuviéramos en Honduras, si tuviéramos, señor presidente, señor Tito, así como hay escuela para radio, escuela para alfabetización, usted podría hacer una escuela en las radios nacionales para padres con autismo. Eso bien se puede hacer, pero busquémosle, tratemos de hacer algo por esta población que está ignorada. No la estamos tomando en cuenta. Y no es justo. Podrá ser más frecuente en los hombres, pero no está exenta ninguna clase social. Eso téngalo pendiente. Sus palabras finales, licenciado.
2: Bueno, agradeciendo por el espacio realmente y pidiendo también a las autoridades para que realmente no ignoren esta población, porque existe una gran población que no tiene acceso a servicios privados y que requieren realmente de esos subsidios del Estado para que realmente puedan llegar a POAUTIS o puedan llegar a otra institución donde realmente se les dé la atención que merecen. Y a los padres de familia y a los familiares específicamente, pedirles de que de alguna forma incluyamos a esta persona dentro del espectro, no importando el grado, lo importante es que lo aceptemos tal cual es, lo incluyamos a la sociedad y le mostremos cómo realmente controlar y dominar ese entorno social. Pero para eso necesitamos vivir la experiencia directa a cualquier entorno donde nosotros lo incluyamos. Así que el aprendizaje está garantizado en la medida que lo vivimos y nuestros circuitos neuronales van a irse desarrollando en la medida que tenemos más experiencias. Si nos limitamos a vivir solo en el hogar, pues nuestras capacidades van a quedar mucho más limitadas. Así que la inclusión es la magia, ¿verdad?
0: A todos, muchas gracias. Felicidades, licenciada, en su día. Que la pase súper bien.
1: Gracias, doctor, y feliz día también a todos los periodistas y comunicadores de Honduras. Y bueno, a apoyar a POAUTIS.
0: Así es. A todos los compañeros licenciados en periodismo de aquí de esta noble emisora, muchas felicidades. Y para finalizar, les recuerdo, mañana el tema será enfermedades propias del hombre. Nos vemos mañana, si Dios así lo quiere.
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4: Muy buenos días, bienvenidos a Orientación Legal. Gracias por estar con nosotros un lunes más. Gracias por estar en este día. Y bueno, hoy aquí estaba viendo que va a llover, dice. Bueno, dice que va a llover, pero no sé qué va a llover. Ojalá que sí. Ojalá que sí.
5: Lluvia de hamburguesas, como la película.
4: Lluvia, sí, qué rico, ¿verdad? Que llovieran hamburguesas. O si las gotas de lluvia fueran de caramelo, ¿cómo es que decía la canción que cantaba?
5: Ojalá que llueva café en el campo.
4: Café también sería bueno que lloviera. Bien, bienvenidos todos en este lunes y gracias por estar con nosotros. Les recuerdo nuestro número de WhatsApp, 9520-2080. Y en las redes sociales, búsquenos como Radio América. Búsquenos como en la cuenta de Orientación Legal y también en la cuenta de Radio Moderna Honduras en Facebook. Y en YouTube búsquenos como Radio América Honduras y forme parte de esta gran comunidad de personas que nos siguen y también que interactúan con nosotros. Hoy iniciando una nueva semana, abogado Carlos Alvarenga, buenos días. ¿Qué tal su fin de semana?
6: Todavía me acuerdo cuando me dijiste es Carlos Almendares.
4: Fíjate. Pero solo fue una vez.
6: Pero todavía me duele. No, mentira, es broma. Gladys, si ustedes se conectaran a nuestras redes sociales y pudieran ver la imagen que transmitimos, gracias aquí a nuestro queridísimo César Pozo, que es el encargado de las redes. Y saluditos también a mi queridísimo Mario Mesa. Siempre le quiero decir Carlos, no es porque cambio yo los nombres. Felicidades por haber aguantado esa derrota del maratón, en verdad, este hombre.
4: Mire.
6: Y nosotros encantados de los del Motagua, aunque un poco decepcionados porque en 180 minutos no pudimos meter, no, más los 30 suplementarios, no pudimos
4: liquidar el partido.
6: Un gol de campo, motagüenses, ¿qué les pasa? Pero bien. Saludos a toda la familia motagüense y con respecto a lo que les estaba diciendo, si ustedes nos sintonizaran, se metieran a Facebook, se metieran a YouTube, verían lo guapísima que anda mi querida amiga. Dale cámara, mi querido Pozo, pero mira. Vaya, mueve el pelo. Mira, qué lindo.
4: Así como,
6: Oye, ese gordo va a estar tranquilo, felicísimo de tener. Es como que se haya conseguido una nueva novia.
4: Hay que cambiarse el look.
6: No, felicidades, te ves muy bien. Yo pensé que ibas a tener un evento de gala hoy. Mi querida gente, espero que estén muy bien, que hayan pasado un muy bonito fin de semana, ya sea que hubieran trabajado, que hubieran descansado, que todo les haya salido muy bien. Aquí estamos, como siempre, de lunes a viernes en su programa Orientación Legal. Mi copiloto Gladys Durón y su abogado de confianza, Carlos Alvarenga, para echarles la mano con aquellas dudas que tengan con respecto a alguna situación legal. Así que, mi querida amiga, bien, tú tienes la batuta.
4: Bien, recuerde que estamos para servirles. Se va a desarrollar un tema, pero usted puede enviar sus preguntas del tema que usted desee al 9520-2080. Ya tenemos aquí algunas preguntitas que nos han llegado, pero antes se va a desarrollar el tema del día.
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6: Bueno, el señor juez ya dio los tres mazazos en su mesa de con la que preside los juicios, así que veamos este tema del parentesco. Esto quizás no traerá mucha atención como otros temas que hemos visto, de herencia, divorcios, patria potestad, pero es un tema siempre interesante saberlo porque la gente tiene que entender hasta dónde cubre el parentesco según nuestro código de familia. La vez pasada habíamos dejado inconcluso este tema porque habíamos hablado sobre la familia, pero la protección que le da desde la Constitución de la República, bueno, y hablemos más allá, desde tratados internacionales a la importancia y a la relevancia de la familia. Y no solo es por el hecho de que qué bonito tener parientes, sino también las consecuencias legales de esa situación. Por ejemplo, sabemos que en materia penal no se puede denunciar a una esposa, por ejemplo, en materia de estafa, no se puede denunciar a una pareja con la que estás casado y te remite a materia de civil, ¿verdad? Y por otro lado, en otras materias te dicen que nadie, no pueden ser testigos parientes en el cuarto grado de consanguinidad y segundo de afinidad. Y la gente dice, bueno, ¿y esos qué son? Entonces, para eso traemos este tema este lunes 25 de mayo, para que entiendan ustedes cómo es esa cuenta que se hace con respecto a los parientes. Permítame leerles entonces unos artículos aquí del Código de Familia que van del artículo 325 en adelante. Como les digo, siempre el Tribunal Superior de Cuentas en su página web tiene una espléndida biblioteca de las leyes. Tanto así que incluso agrega las leyes que están reformadas, y ahí están las reformas. Por cierto, mi querida gente, ponga atención con lo que les voy a decir, pero anótenlo, en verdad. El Congreso Nacional actual llegó a una conversación exitosa con la Empresa Nacional de Artes Gráficas. Es la Imprenta Nacional, que es la encargada de publicar, de imprimir, de repartir la Gaceta, que es el diario oficial de Honduras, donde todas las cosas más importantes que emiten las instituciones y los diferentes poderes del Estado aparecen ahí. Entonces ahora el acceso es gratuito. Y esto no le podrá interesar quizás a mucha gente, pero a los estudiantes de Derecho, a los colegas que ya están formados, a los bufetes les va a interesar mucho, porque de ahí es que nosotros nos damos cuenta, en primer lugar, de las reformas a las leyes. Así que, mi querida gente, ya sea que en la Gaceta, en la página web de la Gaceta, o ya sea en la página web del Tribunal Superior de Cuentas, usted puede obtener las leyes que regulan el país. El parentesco lo reconoce la ley por consanguinidad, dentro del cuarto grado, ¿ok? O sea que aquellos que es como primo en octavo grado, no existe prácticamente, no lo reconoce la ley. Y el de afinidad dentro del segundo grado, y el civil, que nace de la adopción. Y solo existe entre el adoptante y el adoptado, nada más. El adoptado podrá tener más parientes, pero no van a relacionarse nunca con el adoptante. El parentesco de consanguinidad, que la misma palabra lo dice, es cuestión de sangre, es la relación o conexión que existe entre las personas que descienden uno del otro, de un mismo, como le llaman, tronco. O sea, por eso es que a veces le decimos nosotros con cariño a la mamá o a una abuela, este es el mero troncón del cual descendemos todo. O es lo mismo como una raíz, a los que todos están vinculados por sangre, ¿verdad? ¿Y el parentesco de afinidad qué es, mi querido abogado Carlos Alvarenga? Pues el parentesco por afinidad es el vínculo, es decir, es la relación que une a los cónyuges con G, ¿Qué es lo que sucede? Es que cuando usted se casa, usted se emparenta con la familia de su esposa y de su esposo. Así que, así como yo que estoy de arrimado en la casa de mis suegros, pues la tienen que aguantar porque son mis parientes en segundo grado de afinidad, ¿verdad? ¿Y cómo se cuenta esto? En la línea y en el grado en que una persona es pariente por consanguinidad con uno de los cónyuges, en la misma línea y en el mismo grado es pariente por afinidad con el cónyuge. El parentesco se gradúa, o sea, ¿cómo se calcula, por así decirlo de alguna manera? ¿Cómo se calcula el parentesco? Es por el número de generaciones y cada generación constituye un grado. Por ejemplo, con mis hijos tenemos un grado de parentesco por consanguinidad en línea recta. Vamos a hablar de eso. La serie de generaciones o grados procedentes de un ascendiente común forman línea. Es decir, los abuelos, bisabuelos, tatarabuelos y para abajo los nietos, bisnietos, tataranietos, esos son en línea. La línea es recta cuando las personas descienden una de otra y colateral o transversal, oiga bien esto, colateral o transversal, que para eso estamos acá, para eso estamos en este bloque de educación legal, para que usted aprenda. Y ya se me pasó la hora, Gladys, pero solo termino esta parte. La línea es recta cuando las personas descienden. Cuando es línea recta se encuentran bajando el tronco, ¿verdad? Y la línea es colateral, los grados se cuentan igualmente por generaciones, subiendo desde la persona cuyo parentesco se requiere comprobar hasta el ascendiente común y bajando de este hasta el otro pariente. Eso es como, por ejemplo, mi cuñado, que es un gran tío, uno de los mejores tíos que yo he conocido en mi vida, está en segundo grado de afinidad, porque el primer grado de afinidad es mi esposa, la afortunada consorte que tuvo el honor de conquistarme. Entonces, el segundo es el cuñado. O sea, que hasta ahí llega, hasta ahí reconoce la ley por afinidad, el parentesco por afinidad en línea colateral o transversal. Esto ha sido su educación legal por este día. Todavía este tema sigue y que le podemos seguir sacando más juguito porque además tiene consecuencias legales a la hora, por ejemplo, de una herencia.
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3: Ganamos justicia más rápidamente si hacemos justicia a la parte contraria. Mahatma Gandhi, político y pensador hindú.

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1: Comunicación edictal, expediente 369-2025. La infrascrita secretaria del Juzgado de Letra Seccional de Olancho, Departamento de Yoro, al público en general y para efectos legales consiguientes, hace saber que este Juzgado de Letra Seccional de Olanchito, Departamento de Yoro, en cumplimiento a lo ordenado en los artículos 146 y 441 del Código Procesal Civil, en el expediente registrado bajo el número 369-2025, que contiene demanda ordinaria de nulidad de donación de impugnación de instrumentos públicos promovida por las señoras Xenia Jacqueline Flores Alonso y Rosa Carminda Flores Alonso contra el señor José Santos Flores Alonso, en auto de fecha 9 de diciembre del año 2025, este Juzgado de Letra Seccional ordenó notificar por medio de comunicación edictal al demandado, en virtud de desconocer su paradero, que en su parte resolutiva literalmente dice: auto, se resuelve peritoria de comunicación edictal solicitada por la abogada Karen Alejandra Meléndez en su condición de apoderada legal de las señoras Xenia Jacqueline Flores Alonso y Rosa Carminda Flores Alonso, de la siguiente manera. Antecedentes de hecho. Único, que en fecha 13 de noviembre del año 2025, la apoderada legal de la parte demandante manifestó que se ha citado a la parte demandada, no pudiendo emplazarlo, manifestando un vecino que el señor José Santos Flores Alonso hace tiempo se fue a los Estados Unidos y no ha regresado, por lo que la receptora preguntó a otro vecino y confirmó lo mismo. En virtud de que no ha sido imposible requerirlo por medio de la receptora de este despacho, que en base al artículo 146 del Código Procesal Civil establece que una vez practicadas en su caso las averiguaciones a que se refiere este código, si no pudiera conocerse el domicilio del destinatario de la comunicación o no pudiera hallarse ni efectuarse la comunicación con todos sus efectos, el tribunal mediante providencias mandará que se haga comunicación fijando la copia de la resolución o la cédula en la tabla de avisos. A costa de la parte se publicará la comunicación en un diario impreso y en una radioemisora de cobertura nacional por 3 veces con intervalo de 10 días hábiles, todo lo cual sin perjuicio además de las pruebas que se soliciten en el recurso. La parte. Por tanto, este juez de letra seccional de Olanchito, Departamento de Yoro, resuelve: primero, procede a costa de la parte solicitante a la publicación de comunicación edictal en un diario impreso y en una radioemisora de cobertura nacional por 3 veces con intervalo de 10 días hábiles. El contenido de este auto además se fijará un extracto de la resolución en la tabla de avisos del despacho. Notifíquese el presente auto a las partes. Firma y sello el abogado Marco Antonio Murillo Reyes, juez de letra seccional. Firma y sello abogada Ada Saraí Lozano Estrada, secretaria general. Olanchito, Yoro, 13 de mayo del 2026. Abogada Erika Gabriela Trejo Galindo, secretaria adjunta.
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1: Comunicación edictal 0801-202-403700. La infrascrita secretaria adjunta del Juzgado de Letras de Familia del Departamento de Francisco Morazán, al señor Guillermo Carlos Sorto, hace saber que en la demanda de divorcio contencioso por la vía del procedimiento no dispositivo ha requerido auto que en su parte conducente dice: Juzgado de Letras de Familia del Departamento de Francisco Morazán, Tegucigalpa, municipio del Distrito Central, a los 28 días del mes de abril del año 2025. Parte dispositiva. En consecuencia, este juzgado dispone: primero, visto el informe que antecede, habiendo transcurrido dicho término sin que la parte haya hecho uso de su derecho, en consecuencia téngase por precluido el plazo de 15 días al señor Guillermo Carlos Sorto para que procediera a contestar la demanda de divorcio contencioso por la vía del proceso no dispositivo promovido en su contra por la señora Glenda Xiomara Santos Vargas. Segundo, que se declara la parte demandada, el señor Guillermo Carlos Sorto, rebelde. Tercero, que por medio de la receptora se proceda a notificar a la parte demandada de la presente resolución de rebeldía. Asimismo, en adelante no se llevará a cabo ninguna otra notificación, excepto la de la resolución que ponga fin al proceso. Contra la presente resolución cabe el recurso de reposición, el cual se interpondrá por escrito ante el órgano que dictó la resolución que se impugne dentro del plazo de 3 días contados a partir del día siguiente de la notificación de la presente resolución. Notifíquese. A costa del peticionario, publíquese dicha comunicación en un diario impreso de mayor circulación en el departamento donde reside, a quien se debe notificar, y en una radiodifusora de mayor audiencia en el departamento, en ambos casos de cobertura nacional por 3 veces con intervalo de 10 días hábiles. Firma y sello, Carmen Elena Zelaya. Firma y sello, Secretaria Adjunta Génesis Ávila. Tegucigalpa, municipio del Distrito Central, a los 11 días del mes de mayo del año 2026. Abogada Génesis Ávila, Secretaria Adjunta.
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4: Ya lo ves. Continuamos con Orientación Legal. Dice, buenos días, soy la joven que hace unos días le escribí. Trabajé en un call center, renuncié por enfermedad. Mis prestaciones me las dan en dos partes. La primera me la dieron el lunes y la otra el 10 de junio. No me pagaron el retroactivo del aumento. Mi pregunta es, ¿tenía derecho al mismo o no? Yo renuncié en marzo. Gracias por su apoyo de siempre y Dios le bendiga.
5: Gracias, qué bonitas palabras. Gracias por sus bendiciones porque siempre son bien recibidas. En efecto, eso llega al corazón. Con respecto a su pregunta, la cuestión es que usted, y ahí sí quisiera que me aclarara un poco para poderle echar la mano, darle una orientación bien precisa. Porque si usted renunció en marzo, en ese momento el salario mínimo actual no había sido aprobado. Fue mucho después de eso. Incluso, según la ley del salario mínimo, debería todos los géneros de establecerse, ¿verdad? Ahora, cuando usted renuncia, no era ley de la República ese aumento al salario mínimo. No había entrado por un proceso de aprobación del Congreso Nacional y ni publicado en la Gaceta, mucho menos. Por lo tanto, no había seguido el proceso de que cualquier ley que vaya a ser de obligatorio cumplimiento deba hacerlo. Entonces, a mí, intuitivamente, sin analizarlo de manera profunda, mi respuesta es que no, que usted no tenía derecho a ese derecho de retroactividad del salario por los meses, en los cuales, en efecto, como tiene que ser desde enero, se le aplica el aumento al salario mínimo, porque usted renunció antes de que esa ley entrara en vigencia. Ahora, como en materia de derecho, y ustedes podrán decir, pucha, este abogado, ¿verdad?, que no da las respuestas correctas, es que ustedes no saben cómo es el ser y el deber ser. Hay unas cosas que se esperan que sean de tal manera, por lo mismo que dice la ley, pero hay otras cosas que en el ser, en la realidad, son de distinta manera. Créanlo. Ejercer esta carrera es hermoso, es importantísimo, pero te da una de sorpresas. De hecho, los abogados que litigamos y andamos representando los intereses de nuestros clientes en diferentes partes de la República, a veces decimos que pareciera que hay un código diferente que se aplica en Tegucigalpa, en San Pedro y en otras ciudades. Así que, ¿qué quiero decir con toda esta perorata? Que pregunten la Secretaría de Trabajo a la hora de hacer sus prestaciones, pregúntenlo, porque puede ser que ahí tengan otra forma de aplicar la ley. Porque para mí, insisto, repito para que quede claro, si no había sido aprobada ni era ley de la República el aumento al salario mínimo cuando usted renunció, usted no tiene derecho a ese aumento retroactivo.
4: Tenemos la siguiente comunicación, dice, felicidades a todos los que cumplen años hoy lunes 25 de mayo, como tu servidor. Bueno, pero no nos dice cómo se llama ni nada, pero díganos su nombre para felicitarlo como se debe, la terminación 9938. Y también aprovechar, ya que mencionó cumpleañeros, a felicitar a mi tía Magdalena Godoy, que ayer cumplió 60 años. Y mi tía siempre está escuchando Radio América y Orientación Legal. Así que muchas felicidades a mi tía. La quiero mucho, le envío un abrazote y la pasó muy bien y que la siga pasando bien.
5: Pues allá nos comprometiste a cantar del Happy Birthday.
4: Sí, pero cuando nos manda el nombre la persona que... cuando nos manda el nombre la persona que está cumpliendo años hoy.
5: Ok.
4: Que dice feliz cumpleaños a todos los que cumplen hoy 25 de mayo. A Leónidas le enviamos un saludo. Gracias por estar pendiente y por enviarnos las fotografías de su trabajo. También dice buenos días, abogado, licenciada Gladys. Fíjese que a mi tía le prestaron 15,000 lempiras, el 20% al mes, pero ellos son prestamistas, no bancarios. Mi tía vendió el terreno, había puesto el terreno de garantía y ella ya hizo el traspaso del terreno, pero mi tía les dijo que les va a pagar el dinero y ellos la amenazan. Que puede ir presa, le dice, por estafa. Y el que prestó el dinero es un abogado y dijo que tenía que pagar todos los gastos de él y que la va a demandar. Muchas gracias, abogado. Pase un feliz día.
5: Bueno, fíjese que hay una cuestión ahí bien, bien radical que saca esto de una forma tajante de la supervisión de las entidades financieras. Porque realmente es una persona totalmente privada, la cual tiene que, la cual está haciendo el préstamo. Entonces no es una entidad financiera que está supervisada. ¿A qué me refiero con eso? Pues mire, si es que cuando se hace un contrato de estos con una entidad financiera, llámese banco, llámese cooperativa, estas tienen leyes bien claras en las que son supervisadas para no afectar al que se llama el usuario financiero. Tienen, son tan claras que incluso para protegerlos a los usuarios establecen formas de cómo el afectado, el cliente, puede denunciarlos a ellos hasta llegar a las máximas instancias. Pero si lo hace con una persona privada y con base a la libertad de contratación que establece nuestra Constitución, hombre, ya ahí el problema es entre ellos dos, porque como dice el Código Civil, lo pactado entre las partes es ley para las partes. Aquí, de hecho, hasta nuestro querido Pozo Pocito hizo una cara de sorpresa, y al igual que yo, porque 20% de interés por mes.
4: Sí, yo me sorprendí también. Son ávaros.
5: Sí, eso es una usura descarada. La cuestión es que no está sancionada en el Código Penal ni ninguna otra parte, que yo me acuerde, perdón, que mi memoria cada vez me es más infiel. O sea, porque la gente puede pactar lo que se le antoje, y si el otro acepta, pues bien. Y decía mi queridísimo licenciado Cruz, que fue mi catedrático en la materia de contabilidad, en la maestría de administración de empresa en una universidad de acá, que cuando no hay dinero, cualquier interés es bueno, dice. Entonces, si su señora tía agarró ese dinero con ese interés tan leonino, tan abusivo, ahí no se puede hacer absolutamente nada. Y si la casa, porque perdón, mi querida Gladys, perdón, mi querido Radio Escucha, si no puse atención, si la casa ella la dio en garantía y la vendió, aún así, sí es un delito. Y es un delito grave, porque es un fraude. Y tanto al que le vendió la propiedad como al que la tenía como garantía, o la tenía hipotecada, esos dos son víctimas en ese caso. Ahora bien, no tiene por qué amenazarla si esas amenazas se refieren en causarle daño a ella, causarle daño a alguno de sus bienes o causarle algún mal que lesione su estado físico o atentar contra su vida. Eso es delito. Pero si las amenazas, porque el radio escucha no fue tan concreto, si las amenazas es de que la voy a embargar o la voy a meter presa, esas no son amenazas. Ese es simplemente el señalamiento de una realidad en la cual no puede evitar. Entonces, si la está amenazando a muerte o causarle un daño, entonces eso sí usted lo puede denunciar o su tía lo puede denunciar, porque ahí ya se está pasando de la raya el abogado acreedor. Así que esta es mi orientación legal en ese sentido. Y antes de irnos al próximo bloque de anunciantes, le quiero dar mi número de teléfono. Solo quiero hacer una aclaración por algunas malas interpretaciones que se han dado. Mi teléfono yo lo doy, pero es como un servicio aparte. Esto ya es una cuestión privada. Mi teléfono no está relacionado de ninguna forma, ni el servicio que yo presto fuera de las horas del programa, a la radio, a Radio América. Si yo no contesto, es porque no recibo llamadas en este número. O sea, no me llame por teléfono, no recibo llamadas. Entonces, como dicen, en guerra anunciada no muere soldado. No se queje después si no le respondo, porque yo paso en múltiples cantidades de actividades diarias, mucho más a la hora del almuerzo o ya a la hora del descanso, cuando son horas hábiles, ¿verdad? Pero a mí me encanta ayudarle a la gente porque amo mi carrera. Entonces, para que yo pueda complacerle a usted y darle una mejor orientación legal, por favor, envíeme un audio de voz o escríbame. Yo digo audio porque la gente se expresa más y tiene más oportunidad de alargarse con sus preguntas y con sus dudas, y podemos intercambiar. 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
4: Gracias, Carito, por sus bonitas palabras, que está enviando una postal de Feliz Día del Periodista, y gracias por ser tan linda siempre. Vamos a mensajes y ya volvemos.
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1: Tribunal de Sentencia de Santa Rosa de Copán. Aviso. El infrascrito secretario del Tribunal de Sentencia de Santa Rosa de Copán, Departamento de Copán, hace saber que en el proceso instruido bajo el número 2741-2024 contra el señor Derex Francisco López Díaz, a quien se le sigue el proceso por el supuesto delito de homicidio imprudente grave en perjuicio de una menor de edad, con instrucciones del Tribunal de Sentencia, se ordena que los señores Cristian Urbina, Josué Deras, Marcos Espinosa Gómez y Walter Escalante comparezcan a la Secretaría del Tribunal de Sentencia ubicada en la tercera planta del edificio del Poder Judicial a más tardar el día jueves 28 de mayo del 2026 en un horario de 7:30 de la mañana hasta las 4 de la tarde en punto, a fin de ser citados en legal y debida forma para que comparezcan a la audiencia de debate. Santa Rosa de Copán, 19 de mayo del 2026. Abogada Dilcia Yesenia Pinto Erazo, Secretaria, Tribunal de Sentencia.
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1: Comunicación edictal. La infrascrita secretaria de los juzgados unificados de la sección judicial de Santa Bárbara al público en general y para efectos de ley hace saber que esta secretaría fue instruida con el fin de publicar por medio de comunicación edictal a una radiodifusora y un diario de mayor circulación nacional por 3 veces con intervalo de 10 días hábiles en la solicitud de declaratoria de herencia yacente que ha promovido el abogado Héctor René Díaz Esquivel en su condición de apoderado legal de la cooperativa de ahorro y crédito Ocotepeque Limitada Coacol contra el señor Mercedes Casaña Vigil, también conocido como Mercedes Casaña Vigil, a efecto de que pueda personarse en el juicio para que de inmediato comparezca ante este juzgado a pagar o consignar la cantidad de 218.963 lempiras con 44 centavos, que, si no paga en el acto posterior al requerimiento edictal, se mantenga firme el embargo practicado y recaído para responder en la medida suficiente que adeuda. Expediente 0041123. Doy fe. Santa Bárbara, 21 de abril del año 2026. Abogado Jacqueline Dinora Fuentes Licona, secretaria, Juzgado de Letras Unificado de la sección de Santa Bárbara.
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1: Juzgado de Letras de la Sección Judicial Danlí del Paraíso. Aviso de comunicación a dictar. La infraescrita secretaria del Juzgado de Letras de la Sección Judicial de la Ciudad de Danlí, Departamento de El Paraíso, al público en general y para efectos de ley, hace saber que la demanda para la ejecución directa y exclusiva de título hipotecario número 0703-202-20083, promovida por la abogada Amelia Dolores Sánchez Bonilla, comparece en su condición de representante procesal de Banco de Desarrollo Rural de Honduras S.A. Ban Rural contra el ejecutado el señor Santos Benito Mendoza III en su condición de deudor principal y garante hipotecario según autodictado por ese tribunal de fecha 15 del mes de octubre del año 2025, en el cual en la parte resolutiva dispone: requiérase mediante comunicación edictal al ejecutado el señor Santos Benito Mendoza III en su condición de obligado principal para que en el acto pague la cantidad de 2.093.632 lempiras con 69 centavos, más los intereses legales, moratorios y las costas que generen posteriormente al juicio, advirtiéndole que de no pagar en el acto o en su defecto consignar la cantidad por la cual ha sido demandado, haciéndole la advertencia que en caso de no pagar o consignar la cantidad reclamada, se librará mandamiento al registro de la propiedad, hipotecas y anotaciones preventivas de esta sección judicial, a efecto de que deje constancia del requerimiento mediante la correspondencia a anotación, y que transcurrido 30 días desde el requerimiento de pago y práctica de las oportunas notificaciones, se procederá a instancia de actor o del deudor a la subasta del bien hipotecado, pudiendo el deudor formular oposición por escrito y alegando los motivos de oposición a la ejecución que determina la ley, la cual deberá realizar con anterioridad a la convocatoria de subasta. Asimismo, habilítense días y horas inhábiles para efectos de requerimiento, advirtiéndole el incumplimiento al ordenado, incluir bienes ajenos o ocultar bienes y no develar las cargas a que le afectan, llevará aparejada la oportuna sanción de desobediencia, sin perjuicio de la multa pertinente, todo en virtud de la demanda de ejecución directa sobre un bien hipotecado, incoada en su contra por la abogada Amelia Dolores Sánchez Bonilla en su condición de representante procesal de Banco de Desarrollo Rural Honduras S.A. A costa de la parte interesada, publíquese la resolución en un diario impreso en una radiodifusora en ambos casos de cobertura nacional por 3 veces con intervalo de 10 días hábiles. Notifíquese, firma y sello. Abogado Adalid Federico Mendoza Méndez, juez de letra seccional, sello y firma. Marta Cristina Vázquez Lara, secretaria. Danlí El Paraíso, 6 de mayo del 2026. Marta Cristina Vázquez Lara, secretaria.
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4: Continuamos con Orientación Legal. Gracias por estar con nosotros. Vamos a darle lectura a más comunicaciones que nos llegan al 95-20-20-80. Dice: muy buenos días, abogado. Fíjese que un profesor tiene embarazada a una sobrina mía. Ella tiene 20 años y ahora él no se quiere hacer responsable de ese embarazo. Dígame qué se puede hacer al nacer el bebé.
5: Hola, hola. Mucho gusto. Gracias. ¿Cuántos años tiene la niña, por favor? Porque de eso depende mucho. Ahora,
4: 20.
5: 20. Pues sí, la verdad que para nuestra legislación es menor de edad. Incluso no puede, al final de cuentas, procesarlo penalmente de alguna forma. Porque ya después de los 18 años y si no ha habido ningún tipo de violencia, e incluso aunque haya ido engaño, decirle: mira, mi amor, yo me voy a casar con vos, mira, esta casa va a ser tuya, ya no aplica. Porque en el caso, por ejemplo, del estupro, que va de 14 a 18 años, ojo, cuando hay violencia es violación, no importa la edad. Eso es así definitivo. Pero, por ejemplo, entre 14 y 18 años, que es el famoso estupro, que estupro viene del latín engaño, es que la seducen con promesas falsas y la persona cae, o en abuso de una relación de superioridad, ¿verdad? Entonces, ahí también es estupro. Ojo, ojo, no, la pedofilia

0: porque la cuota de alimentos también implica todos aquellos gastos que implica, valga la redundancia, el embarazo. ¿Cuántas cosas? Vos, mi querida Gladys, que sos mujer y tenés tantas amigas, ¿cuántos gastos no incurre una mujer para cuando está embarazada? Si es algo delicadísimo.
1: Sí, la verdad que desde ahí inicia lo que tendría que dar de manutención el padre del
0: así
1: bebé.
0: Así es.
1: Porque sí es un gasto.
0: Por ejemplo.
1: Bueno, sí, vitaminas, consultas todos los meses. Los ultrasonidos, que son carísimos. En diferentes lugares los hacen. A veces no hay en los hospitales públicos, tiene que hacérselo en otro lugar.
0: Correcto.
1: Las constantes citas también que tiene que asistir la mujer en el embarazo. A la alimentación también.
0: Es correcto.
1: Que tiene que
0: también ser
1: diferente. Entonces sí, tendría que ser desde el embarazo.
0: Así que para responderle concretamente, ya ustedes pueden poner una demanda perfectamente y publíquenlo también, que le dé vergüenza a este padre irresponsable. Ahora, lo que no sé por qué hizo la mención de maestro, ¿verdad?
1: Sí, no.
0: Pero bien, eso ya es parte del chambre.
1: Es el papá del niño. Gracias a Edgardo Vargas, que para todos los periodistas de Radio América está enviando el siguiente mensaje. Feliz Día del Periodista. La mejor noticia no es siempre la que se da primero, sino muchas veces la que se da mejor. Gabriel García Márquez.
0: Qué bonito. Por cierto, mi querida amiga, te voy a robar el verbo, como me dijo una vez una persona en Huampucirpi, uh-huh, que me encantó muchísimo. Y es felicitar a todos los periodistas, realmente. No solo de mi amadísima Radio América, mi nueva casa en la cual ya voy a cumplir 4 meses de estar acá, pero sino a todos los periodistas en general, porque mire, de las cosas que nosotros nos damos cuenta es gracias al esfuerzo que hacen los periodistas. Hace poco nuestra queridísima amiga y mía, por cierto, desde hace muchos años, ganó un premio
1: Robel,
0: muy conocido, mi queridísima negra, mi querida Estela Robelo, ganó un premio muy reconocido en cuanto a que los apoyan los mismos colegas y votan por ellos los mismos colegas. Estelita, yo la he visto como tantos periodistas ahí en el tumulto con su micrófono, con su grabadora, ahora con los celulares, en medio de un montón de hombres y de todo empujando, codiándose, camarógrafos.
1: Hasta hincada, sí, en ocasión.
0: Hasta hincada tiene que estar. Entonces, esa es la imagen que yo tengo de los periodistas. Nosotros solo nos sentamos tranquilamente para hojear las páginas de un periódico impreso o ver las noticias en la tele o escuchar la radio. Pero esta gente que hace que a nosotros nos lleguen esa noticia, esa gente se faja el lomo bajo la lluvia, bajo el sol, en días de vacaciones, en situaciones hasta peligrosas para ellos, y los periodistas es lo que hacen para que nosotros nos mantengamos informados. Cuando las personas se llenan la jeta de que periodistas tarifados, periodistas comprados, me darían ganas más bien de darles a ellos un cachimbazo en la jeta, porque ustedes no saben lo que un periodista lucha por conseguir una información. Y si usted cree que son tarifados, no digo por Radio América, que Radio América, perdón, es la mamá de todas las radios y de todos los medios, sino por el hecho de otros medios de comunicación en los cuales yo tengo un montón de amigos, montón de conocidos. Y si usted piensa de que una noticia no es real, pues cotéjela con otras fuentes de información. Ojo, pero no me venga a decir que va a estar informado de medios alternativos cuando un influencer con ínfulas de periodista lo único que hace es inventar. Así que ya, después que me desahogué y se me salió toda la cólera, felicidades a todos los periodistas de Honduras y sobre todo a los de Radio América, que engrandecen más el nombre de esta formidable radio. Y en particular, aquí a mi querida amiga, que hoy por eso es que andaba tan guapa, ahora entiendo por qué, mi querida amiga licenciada Gladys Durón, por ser una gran periodista. Y ojo, le toca hacer otras chambas aparte.
1: Sí, bien. Vamos a seguir dando lectura a más comunicaciones, pero vamos a mensajes y ya regresamos.
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3: Aléjese de los palacios el que quiera ser justo. La virtud y el poder no se hermanan bien. Marco Aneo Lucano, escritor latino.
4: Aviso de título supletorio de un bien inmueble. La infraescrita secretaria del Juzgado de Letras de la Sección Judicial de Juticalpa, Departamento

0: De Olancho al público en general y para efectos de ley es de saber que en fecha 26 de noviembre del año 2025 se presentó a este despacho la señora Mirna de Jesús Ramos Oseguera con DNI 1501-1958-00457, quien es mayor de edad, hondureña, soltera, con domicilio en aldea Arimis del municipio de Juticalpa, departamento de Olancho. Solicitud de título supletario de un terreno que está ubicado en la aldea Arimis del municipio de Juticalpa, departamento de Olancho, el cual mide 677.62 metros cuadrados, el cual tiene las colindancias siguientes: al norte colinda con Roberto Artica y Armando Monadel, al sur colinda con propiedad de Wilfredo Romero y Mario Romero Ortiz, al este colinda con propiedad de Carmen Castellanos y con María Lucía Romero Ortiz, y al oeste colinda con propiedad del señor Santos Leonidas Ramos Oseguera, el cual ha tenido la posesión de forma quieta, pacífica y no interrumpida por más de 20 años. Se ofrece la declaración testifical de los testigos Silva Esperanza Rosales, Cecilia Petronila Romero Ortiz y Reina Cristina Guifarro. Juticalpa, Olancho, 6 de marzo del 2026. Azucena Perdomo Mejía, secretaria.
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4: Seguimos con más aquí en Orientación Legal. Le damos lectura a más comunicaciones al 9520-2080. Buenos días a todos ahí en cabina. A usted, abogado, que tenga un buen día. Fíjese que le escribo para preguntarle sobre una hija que se acompañó con un muchacho y procrearon dos niños y luego se separaron y ellos construyeron una casa. Él no les da nada a los niños y yo quiero saber si cómo se puede hacer con la casa que ellos dos la construyeron. Él ya tiene otra mujer ahí en la casa. Los niños son menores de edad. Ellos están con la mamá. Mi hija dice, a mi hija no le dio nada.
5: Bueno, esa pregunta, aparte de que indigna de que haya personas tan malas, ¿verdad? Esa pregunta se resuelve bien fácil. Por cierto que habíamos tocado ese tema, obvio, aquí estamos siempre para responderlas cuantas veces nos hagan la misma pregunta, así que por eso no se preocupe. Nosotros encantados de poder ayudarles. Es que la ley protege a las mujeres, aunque no estén casadas, para que la casa les quede a ellas. Eso está en la famosa ley MAPA, de maternidad y paternidad responsable, y también está en el mismo Código de Familia. Porque el código, los códigos, las leyes tratan de equiparar y igualar en derechos a ambas personas. Ahora, una cosa que pudiera hacer perfectamente su hija para poder reclamar la casa es declarar la unión de hecho, pero que no haya pasado más de un año de la última vez en la que estuvieron juntos y que tenga la prueba suficiente, bueno, con el nacimiento de los niños, y si él los reconoció y en la partida de nacimiento de los niños está el nombre de él, con eso bastaría para establecer que esa unión duró, no recuerdo ahorita, si son 2 o 3 años, ¿te acordás que lo hablamos, amiga? 2 o 3 años, pero la verdad es que tiene que hacerlo. Igual ya lo averiguamos, sí. Para más exactitud, porque no quiero inventar, mejor reconozco mi ignorancia y no me pongo a inventar. Porque si tuvieron 2 o 3 años de esa unión de hecho en la que vivieron juntos, puede pedir a un juzgado de familia con un abogado, ya sea privado, o que le pongan una asistencia gratuita, un abogado de la Corte Suprema de Justicia, o puede ir incluso a una facultad de derecho en la cual tengan un consultorio gratuito para que le den la asistencia legal, porque sí necesita esa asistencia legal, y que declaren la unión de hecho, para que esa casa entonces su hija la pueda pelear, porque de otra forma, por el momento, si nunca se casaron, no hay ningún derecho más que a la manutención de los nenes. Entonces, si la manutención él no está cumpliendo, pues eso sí que lo pueden demandar, ¿verdad? Y ojo con los cuidados y con la prudencia si el tipo es una persona violenta, ¿verdad? Tiene que protegerse muy bien porque estamos en un país en el cual las mujeres corren demasiado peligro. Así que sí se puede, pero esas serían las dos vías. Primero, declarar la unión de hecho, que le da todos los derechos a su hija y a su hijo, a los niños, como si hubiera un matrimonio. Y por otro lado, pues demandar ya la cuota de alimento. Eso ya lo puede hacer perfectamente. Así que espero haberle dado una indicación que le sea de mucha utilidad.
4: Bien, abogado, con respecto a la unión de hecho, en Honduras la ley establece un mínimo de 3 años de convivencia continua para formalizar legalmente una unión de hecho. Sin embargo, este tiempo no aplica si tiene hijos en común, ya que en ese caso se puede formalizar legalmente sin importar el tiempo que lleven conviviendo.
5: ¡Qué belleza! Es cierto. Gracias, mi querida amiga. Muchísimas gracias.
4: Bien. Entonces, bueno, por ahí puede estar la opción, ¿verdad? Y a todas las madres, no, a veces las mujeres somos como así, que yo puedo sola, que esto, que lo otro. No se trata de que se puede solo, es que si un varón a usted es padre de su hijo, tiene que responder.
5: Así es.
4: No importa si usted puede sola o no puede sola. Entonces, ahí están los abogados, también los procuradores, que son los que están en las universidades, que les pueden colaborar si no tienen dinero para pagar un abogado, para que embarguen a los padres de sus hijos, porque no pueden andar ellos muy felizones por la vida, y ustedes haciéndose cargo de los muchachitos.
5: Correcto.
4: Bueno, eso es algo ya fuera de...
5: Gastándose, pero ya, te salió del corazón.
4: Eso es algo fuera de... Pero la verdad que es que hay que hacerse responsable. Usted es responsable como madre y el caballero tiene que ser responsable como padre. Y bueno, abogado, si es que el tiempo ya se nos fue y tenemos que despedirnos, pero gracias a todos por la fiel sintonía y recuerde que aquí estamos de lunes a viernes, de 9 a 9.55 de la mañana.
5: Mi querida gente, ha sido un gusto, es verdad, cuídense mucho, saludos nuevamente a toda la familia motahuense y nos vemos y escuchamos mañana.
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